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4: 6:59, a las 6:59 y todo el tiempo.
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4: 7:59, a las 7:59 y todo el tiempo.
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0: Te lo pido por favor con Juan Gabriel en este fin de semana. Es domingo, son los clásicos de Radio Tiempo 89.5. Un placer saludarte, acompañarte desde este momento en tu Radio Tiempo todo el tiempo.
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0: 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Es un fin de semana muy especial e inolvidable, fin de semana para recordar, un fin de semana de puente festivo. Hoy es domingo y no es un día cualquiera, es una gran felicitación porque en nuestro país se celebra el Día del Padre, adelantado por justamente las elecciones del próximo fin de semana presidenciales en el país. Este fin de semana oficialmente hoy se celebra el Día del Padre en Colombia. Por eso hoy a tu papá, o tú siendo papá, que has hecho lo mejor con tus hijos, que hoy les has dado absolutamente las bases de lo que hoy te hace sentir orgulloso, de tu hijo o tu hija, de tus hijos, verlos cumplir sus sueños y saber que si bien no fuimos aprendidos, porque yo también soy papá, en ese rol de padres tenemos la bendición de Dios de guiarnos, porque perfectos no somos, pero siempre intentamos ser el mejor papá para nuestros hijos, ser ese primer superhéroe que conocen ellos y ese ejemplo, ese referente, en el caso de las niñas, como en mi caso, por ejemplo, que tengo una princesa, ser ese hombre por el cual ella ponga como referente cuando vaya a casarse, cuando vaya a tener un amor, cuando vaya a elegir a un hombre, entenderá que ese primer referente a su papá es el primer superhéroe, es la primera imagen que tiene del hombre en su vida. Y para todos los papás que hoy lo celebran, los que los han consentido durante todo el fin de semana, los que despertaron siendo orgullosos de lo que hasta ahora han hecho en este momento con sus hijos, feliz, feliz día. Que Dios los siga bendiciendo a cada uno de los oyentes que hoy son papás y a los que hoy tienen un papá a quien celebrar o a quien felicitar. Ahí esperamos sus mensajitos en el 320-6628-895. Vinimos a recordar, aquí están los clásicos de Radio Tiempo 89.5. Es estupendo, maravilloso poder compartir contigo esta mañana, este fin de semana con tu Radio Tiempo todo el tiempo. Que hoy Dios te bendiga, que estés bien y de buenas, porque hoy domingo
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Una linda canción de Alberto Plaza, una con la que uno puede recordar esos momentos de romance, ese amor que nunca olvidas en tu vida y que tal vez hoy sí te tiene feliz por todo lo que, cuando recuerdas a esa persona y ese amor en particular, esta canción termina siendo quizá la mejor explicación, ¿no? Más allá de que las palabras hoy no le den crédito a lo que viviste, la música sí lo hace. Llegamos a las 8:28 minutos en este domingo de Clásicos Radio Tiempo, Día del Padre. Feliz Día del Padre para cada uno de los padres que además nos escuchan y están siempre conectados con Radio Tiempo todo el tiempo, los que hoy se preparan para una gran celebración y para los que cumplen años el día de hoy, porque justamente por acá me dicen: David, feliz día. Te envío un saludo desde España. Quisiera por favor un saludo y felicitación a mi hija Mariana Mejía, que está cumpliendo 13 añitos. Que por favor le digas que la amo con todo mi corazón, que es lo más lindo que me ha pasado en la vida y que además deseo que disfrute este maravilloso día. Por favor, si me ayudas con una canción de Fonseca, te mando flores, te lo agradecería muchísimo. Yo escucho Radio Tiempo todo el tiempo y claro que sí, aquí está un clásico Radio Tiempo en este fin de semana. Son los clásicos de tu Radio Tiempo 89.5 todo el tiempo. Yo escucho.

0: ¿Alguien la vio partir? Son los clásicos de Radio Tiempo, 89.5 todo el tiempo en este domingo. Una mejor forma de despertar, recordar aquellas canciones que se hicieron historia.
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4: 8:59, a las 8:59 y todo el tiempo.
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0: El privilegio de amar con Manuel Mijares, con Lucero. 9:20 minutos. Aquí estamos, son los clásicos de Radio Tiempo 89.5. Soy David Silva. Es momento de recordar más canciones con las que vivimos, disfrutamos, con las que cantamos y recordamos. En esta oportunidad, en este puente festivo, hoy es domingo en tu Radio Tiempo 89.5.
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0: Volví a nacer con Carlos Vives en este domingo con tu Radio Tiempo 89.5. Tantas canciones y mucho por disfrutar.
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0: 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Listos para seguir disfrutando este fin de semana. Hoy domingo que se celebra el Día del Padre en todo el país, en todo el territorio nacional. Generalmente se hubiese celebrado el próximo fin de semana, pero fue trasladado justamente por las elecciones presidenciales. Lo importante es que espero que te estén festejando hoy este día tan maravilloso, tan importante y muy especial para todos los padres, que si bien no somos perfectos, siempre intentaremos ser ese superhéroe para nuestro hijo, para nuestra hija, que tenga esa imagen y esa referencia de nosotros, que nosotros siempre daremos todo por nuestros hijos y que le pedimos a Dios nos dé la sabiduría para poder llevarlos por el buen camino, que nunca falte Dios en el corazón de cada uno de ellos y también que nos guíe para seguir siendo ese gran papá, ese papá presente, papá amoroso, papá que esté ahí para consolar, para apoyar, para estar al lado de sus hijos siempre. Feliz día para todos los padres, me uno a la celebración también. Feliz porque ganó Lewis Hamilton su primera victoria con Ferrari. Si son fan de la Fórmula 1, les cuento que hoy está revolucionado el deporte por la primera victoria de Ferrari con Lewis Hamilton, el 7 veces campeón. Soy fan de Ferrari, soy tifosi, por supuesto, y más que feliz, como un muy buen regalo este domingo del Día del Padre. Pues bien, momento de continuar con música. Ya te cuento cómo vas a poder estar ahí muy cerca en la Fan Zone de la Selección Colombia, de la Federación Colombiana de Fútbol, para que disfrutemos juntos del partido Uzbekistán-Colombia el próximo miércoles y por supuesto junto a tu Radio Tiempo 89.5 todo el tiempo. Soy David Silva, arroba soy David Silva, es mi cuenta de Instagram. Ahí he estado yo dando spam por la carrera de Fórmula 1, pero también por acompañarte en este domingo, domingo puente festivo, con la música de tu Radio Tiempo todo el tiempo. Yes.

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0: Tan solo tu música de Franco De Vita en tu radio tiempo todo el tiempo. El próximo miércoles Colombia debuta en el Mundial 2026. Han estado pendientes de los partidos, de las posiciones, los grupos. Bueno, Colombia inaugura, debuta el próximo miércoles en el partido de Uzbekistán frente a Colombia. El próximo miércoles 9 de la noche, pero además tienen que saber algo, y es que estaremos disfrutando el partido en un ambiente futbolero, en un ambiente completamente especial, al aire libre. Es la Fan Zone oficial de la Selección Colombia en Cali, en el Parque La Retreta. Si me preguntas, además, tengo muchas boletas en la mano para que armes parche con tus amigos, con la familia, con los compañeros de trabajo, con quien quieras, para disfrutar del partido Colombia-Uzbekistán. Si quieres ir, solamente debes enviar la palabra selección en el 320-6628-895, ¿ok? 320-6628-895. Ahí nos preparamos para el próximo miércoles vernos con la camiseta puesta de la Selección Colombia para disfrutar de este partido. Uzbekistán-Colombia. De una vez, vayan armando parche. ¿Quiénes van a ir? ¿Con cuántos van a ir? Y de una vez, selección en el 320-6628-895. Nuestro WhatsApp. Por ahora, la música no se detiene, menos en este fin de semana de puente festivo. Yo escucho Radio Tiempo. Y con música de Juliana, la canción es El Achantado. 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

0: Pendientes con Camila, fin de semana, la música no se detiene en tu Radio Tiempo todo el tiempo.
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0: Despertar, sonreír, esa debería ser toda la misión de esta mañana. Además de agradecer, porque cuando agradecemos, multiplicamos bendiciones. Aquí llega Cómplices con Sporty, 10:48 minutos. 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
1: Aquí estamos juntos, una hora más de música. ¿Cómo te encuentras? Espero que bien y de buenas, como siempre digo yo. A propósito, que este domingo es Puente Festivo. Hoy la música no se detiene. Tenemos nuestra noche de copas después de las 6 en punto en la tarde para que te quedes con nosotros, seamos mutua compañía y que, por supuesto, encuentres siempre una razón para hoy identificarte, siendo feliz con lo que haces y, por supuesto, siempre con nuestra música. Todo el tiempo en Radio Tiempo. Nuestro WhatsApp, 320-6628-895. Esta noche a las 6, nuestra noche de copas. Pero que la música, por supuesto, sea protagonista el día de hoy, donde quiera que te encuentres con nuestra música, nuestras canciones y, a propósito, tus saludos y mensajes. Hoy celebramos el Día del Padre y espero que sea un día muy bendecido e inolvidable para ti, con tu Radio Tiempo todo el tiempo.

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Con música de Morat y esta canción junto a Silvestre Dangond, Lo Poco Que Yo Quiero. Continuamos con música en esta mañana de domingo de puente festivo. El mejor plan cuando uno se despierta, cuando no hay alarmas, cuando puedes recibir el desayuno en la cama y tal vez hoy disfrutar un fin de semana fuera de la ciudad, porque también te lo mereces, ¿por qué no? Es delicioso poder hacerlo y sobre todo entender que siempre hay una canción con la cual hoy puedes darle rienda suelta a tus sentimientos, a tus emociones. Si hay tal vez hoy un papá que merece ser consentido, tu papá, o tú como papá ver a tu hijo o a tu hija orgulloso o orgullosa de todo lo que hasta ahora ha conseguido, ese es el mejor regalo, la mejor recompensa que puedes recibir en este día, porque además hoy se festeja el Día del Padre en todo el territorio nacional. Pero por ahora, momento de continuar con música en esta mañana de domingo y por supuesto las canciones que no se detienen. Nuestro WhatsApp activo 320-6628-895, todo el tiempo con tu Radio Tiempo. Let's go.

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0: Volverte a amar con Alejandra Guzmán. Aquí estoy para ti. Feliz Día del Padre si lo eres y escuchas Radio Tiempo todo el tiempo. Espero que estés bien y de buenas.
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0: Todo cambió cuando te vi, todo cambió, que sea un día maravilloso para ti, hagas lo que hagas, que nunca te falte la música de tu radio tiempo todo el tiempo.
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0: Aquí estoy para acompañarte una hora más de música juntos. Soy David Silva, arroba Soy David Silva, es mi cuenta de Instagram. Feliz día a todos los padres que escuchan Radio Tiempo todo el tiempo. A los que, a propósito, como papás, les gusta mucho el fútbol, el próximo miércoles estaremos en la fan zone oficial de la Selección Colombia. Allí ustedes van a poder ver el partido de la Selección Colombia frente a Uzbekistán y lo van a hacer en el mejor ambiente futbolero que ustedes imaginen. Pantalla gigante, música, DJs y obviamente con todos los que ustedes han querido verse ese primer partido de la Selección Colombia en el Mundial 2026. Por eso, si quieren de una unirse al parche, ir con los amigos, con los compañeros de trabajo, en familia, de una vez van a enviar la palabra selección en nuestro WhatsApp Radio Tiempo 320-6628-895 y ahí van a poder uno de una empezarse a armar un muy buen plan para el próximo miércoles. Ahí nos vemos en el Parque La Retreta con la fan zone oficial de la Selección Colombia en Cali. En el Parque La Retreta y con tu Radio Tiempo 89.5. ¿Listo? Selección y ya. La palabra selección al WhatsApp de Radio Tiempo. Pero por ahora, momento de continuar con música en esta tarde de domingo.
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0: Quiero que sepas como esta canción de Laura Pausini más adelante y esta de Paulina Rubio, Yo lo haré por ti. 12-11 minutos. 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

0: los enanitos verdes y yo me siento igual que ayer. Bueno, mucho mejor todavía. Con el paso de los días, hoy es domingo, es un puente festivo y lo mejor es quedarte con la música de tu Radio Tiempo 89.5 todo el tiempo, donde estés a esta hora conectado con nosotros desde radiotiempo.co en la app de Radio Tiempo. Es nuestro fin de semana.
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0: Yo soy David Silva y la música de Julio Nava con tú. Espero que sea un domingo inolvidable para ti, que las sonrisas no se agoten y que un fin de semana muy tranquilo. Nunca te falte la música de tu Radio Tiempo.

0: Te dedico esta canción de Carlos Vives en tu Radio Tiempo 89.5 todo el tiempo, 12:35 minutos, esta noche a las 6 en punto, bueno, a las 6 de la tarde o a las 6 de la noche, como quieras decirle, simplemente a las 6, con ese recordatorio, a las 6 arrancamos nuestra noche de copas, por supuesto mañana festivo también tenemos una oportunidad de seguir cantando siempre todo el tiempo, además que mañana lunes festivo tenemos Navegantes de la Noche, será una excelente oportunidad para cerrar el fin de semana, agradecer por todo lo recibido, recibir más bendiciones, porque cuando uno agradece recibe más, y sobre todo despedir el día con música muy tranquila, siempre gracias a tu Radio Tiempo, todo el tiempo. Mientras tanto, momento de continuar con muchas más canciones. La tarde todavía no termina, esta hora sí que menos, y por supuesto, la música de Radio Tiempo te enamora todo el tiempo.
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0: Y con canciones de Maná, la canción Labios Compartidos. Si hay una que hoy te haga feliz, infinitamente, 320-66-28-89-5. Y Luis David, quiero esta canción para ese domingo. Con gusto te complacemos.

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0: Así es, con Pipe Peláez, si esta canción es tan natural, llegamos a las 12:50 minutos y por supuesto junto a tu Radio Tiempo 89.5, un día maravilloso para todos los que hoy también celebran el Día del Padre en casa, a ese papá, a ese tío, a ese abuelo. Y tú como papá celebrar con tus hijos y con tu familia ese día también muy especial, por supuesto con la música de Radio Tiempo todo el tiempo. Yo me voy despidiendo, pero los dejo con otro papá que viene a acompañarles después de la 1:00 en la tarde. Tatán Patiño viene a acompañarles durante toda la tarde y además con la música que no puede faltarte un domingo de puente festivo como el que estamos atravesando. Deseo que estés bien y de buenas. Arroba soy David Silva, es mi cuenta de Instagram. Deseo que sea un fin de semana inolvidable y muy especial para ti, con todas las bendiciones de parte de nuestro Dios, para que sigas dándote sabiduría para guiar, para educar y para que ese hijo, esa hija de la que hoy te sientes orgulloso u orgullosa, pues simplemente hoy sepas que lo has hecho muy bien. No somos perfectos, pero intentamos siempre ser el mejor papá para ese hijo o esa hija, y que Dios te siga bendiciendo con la oportunidad de estar ahí presente, siendo un papá amoroso, un papá que apoya, un papá que hoy se encarga de edificar muy bien a sus hijos. 12:50 minutos, yo soy David Silva y la música continúa en tu Radio Tiempo todo el tiempo.
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0: Y como este fin de semana, esta canción de Reiki inolvidable, que estés bien y de buenas escuchando tu Radio Tiempo 89.5 todo el tiempo.

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0: Es una leyenda de la música, ¿no? Miguel Bosé, una voz inconfundible y unas canciones que quedaron para siempre marcando nuestros recuerdos. Y marcando también nuestros sentimientos, nuestras emociones. Si tú no vuelves, es la 1:16 en tu radio tiempo.
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0: 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Encantado de saludarte a ti y a todos los padres Radio Tiempo que a esta hora se les está homenajeando en su día. Sí, en Colombia es el tercer domingo de junio, pero por motivo de las elecciones, la segunda vuelta presidencial el próximo domingo, pues se decidió en consenso adelantarlo el Día del Padre a hoy 14. Otros dirán que celebrarán el 21, genial. Otros lo hacemos hoy y otros lo hacemos ambos días. Doble, qué rico fuera, ¿no? Aquí estoy para acompañarte y para recibir tus mensajes. Si quieres saludar a ese papá o a esos papás que tanto amas, lo puedes hacer a través del 320-6628-895, porque vamos a pasar una tarde llena de buenas canciones y de muchas emociones en tu Radio Tiempo todo el tiempo.
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0: Es fin de semana, es puente festivo, estamos felices en este domingo 14 de junio con la música de tu Radio Tiempo.
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0: ¿Cómo va esa celebración del Día del Padre? ¿Lo celebras hoy o lo celebrarás el próximo domingo o lo celebrarás doble? Porque muchos lo harán así. ¡Qué delicia! Pero otra forma de celebrar y más con papá es viéndose el mundial, ¿no? Y es que ya faltan nada más 3 días. O hasta un poquito menos. Bueno, el partido es a las 9 de la noche el miércoles. O sea que 3 días para Colombia-Uzbekistán. El debut de la selección en el Mundial de Norteamérica 2026. Y la ansiedad aumenta y por montones. Por lo tanto, es momento de tener todo preparado para ese día. 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Obvio, la cervecita tiene que estar ahí también, lógicamente. 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Miércoles, 9 de la noche, Colombia-Uzbekistán, pantalla gigante. Y todos los oyentes de Radio Tiempo, ojalá cantando muchos goles de Colombia y que durante este Mundial Colombia haga goles todo el tiempo.

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4: 1:58 al mediodía y todo el tiempo.
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0: Siempre será un placer escuchar a Paulina Rubio, ¿no? Ni rosas ni juguetes. Es la tarde del domingo, es el puente festivo, que es mucho mejor si lo acompañas con la música de tu Radio Tiempo.
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0: Qué bello es junio, ¿no? Con sus puentes festivos. Este es el segundo consecutivo. El próximo fin de semana no es puente. Habrá ley seca y todo por elecciones, ¿no? Así que muchos aprovechan hoy para hacer sus celebraciones. Dentro de 15 días sí es puente. O sea, tiene 3 junio. Y el único que se salva es el fin de semana del 20 y 21 de este mes. Así que a disfrutarlo al máximo. Además, con ambiente de fútbol, de felicidad. Me encanta eso. Muchas familias, pues, viendo el Mundial con los más chicos en su primera Copa del Mundo, quizás, para los más pequeños de la casa, llenando el álbum, mejor dicho, todo alrededor de un Mundial en el que sí está Colombia y que juega el miércoles. Y estamos ya en jornadas de 4 partidos diarios, ¿no? Ayer comenzamos con 4 y hoy de aquí hasta el 27 son 4 partidos diarios. Ayer me acosté a la 1 de la mañana después del último, ¿no? El de Australia. Son las 2:15 y aquí viene música de Franco De Vita, algo de Reik, también Santiago Cruz y mucho más en tu Radio Tiempo, todo el tiempo.
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0: Sé que te encanta Pablo Alborán, ¿verdad? Por eso aquí está con Por Fin, una de sus más icónicas canciones y que también cae muy bien en la tarde de este domingo, un fin de semana especial, para cantar la música que tanto te gusta, la música de tu Radio Tiempo todo el tiempo.
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0: Turno de Ricky Martin, esto es tu recuerdo en tu Radio Tiempo.
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0: Son las 2:59 en la tarde y todo el tiempo.
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0: 1997 hubo una novela muy famosa. ¿La recuerdas? Se llamaba María Isabel, protagonizada por Adela Noriega y Fernando Carrillo. Y sí, Si tú supieras, de Alejandro Fernández, era la canción principal. ¿La recuerdas? Son las 3:17. También recordamos en tu Radio Tiempo.
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0: Es que la música de Radio Tiempo nos ha acompañado toda la vida, todo el tiempo, literalmente. De una u otra manera hemos sido testigos, y las canciones de Radio Tiempo, nuestra compañía perfecta para cada momento de nuestra vida. Y espero que en este presente que estás viviendo también exista una canción de Radio Tiempo que te identifique. ¿Me puedes contar cuál es? Que te estoy leyendo y te estoy escuchando en el 320-6628-895. Tarde del domingo, un fin de semana lindísimo el que tenemos para cantar con la música de tu Radio Tiempo. Así que preparé para ti algo de Carlos Rivera, también de la Quinta Estación. Como es fin de semana y puente, Romeo Santos a continuación también en tu Radio Tiempo. 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

0: bachatica, bachata, para que pienses en alguien muy especial con quien te encanta bailar este género. Es Romeo y 7 días en tu radio tiempo, todo el tiempo, y seguimos entregando boletas por cantidades para el Fan Zone oficial de la selección, que juega el miércoles a las 9 de la noche contra Uzbekistán, el debut de la tricolor de la patria que tanto amamos y que ya tenemos ansias de ver en el mundial porque hace 8 años no la vemos. 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Porque yo quiero que tú vayas. Muy sencillo, vas a tomar tu teléfono, abres WhatsApp 320-6628-895. En nuestro WhatsApp, el 320-6628-895, envías la palabra selección para que ganes boletas para alentar a la selección el próximo miércoles con tu radio tiempo, todo el tiempo.
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0: También tenemos espacio para escuchar a los mejores oyentes del mundo. Buenas tardes.
2: Muy buenas tardes, Radio Tiempo. Para mandar un saludo muy especial a una persona muy especial. Mi nombre es Giancarlo, el nombre de ella es Jane. Y quisiera dedicarle esta canción de Franco De Vita, Si Tú No Estás. Muchas gracias. Muy buenas tardes de domingo, Radio Tiempo.
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0: 3:57 en las tardes y todo el tiempo.
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0: ¿La recuerdas?
1: Claro.
0: Te has subido todo el volumen para cantarla,
1: ¿cierto?
0: Uy, ya va a cumplir 20 años el próximo año esta canción de San Alejo. Me gusta. Qué bella época, ¿no? La época del tropipop. Y también desbloqueamos buenos recuerdos en este fin de semana en tu Radio Tiempo.
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0: Avanza la tarde de este domingo, Día del Padre para la mayoría, porque oficialmente pues es el tercer domingo de junio, o sea, el próximo, el 21. Pero como ese día es la segunda vuelta presidencial, pues la fecha se ajusta. Hace 4 años se ajustó para después, para un domingo posterior a las elecciones, a la segunda vuelta de 2022. En este 2026 se anticipó para este domingo 14 de junio, así que qué bonito celebrarlo hoy, o qué bonito celebrarlo el próximo domingo. También le diremos feliz día a papá. O qué rico celebrar las dos fechas, tanto hoy como dentro de 8 días, pero la mayoría lo hace hoy y lo hace mientras va de un lugar a otro para esa gran celebración familiar, escuchando Radio Tiempo, con música que viene a continuación de Kany García, de Camila, los chicos de Morat, no puede faltar Shakira y menos Alejandro Sanz, así que quédate conmigo esta tarde de domingo, porque el fin de semana y todo el tiempo.
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0: te activé otro recuerdo.
1: ¿Sí?
0: Sí, lo sé, me lo han dicho ya esta tarde. Estoy muy como de esa época, ¿no? Porque escuchábamos a San Alejo hace poquito y ahora La Tortura de Shakira, que es otra canción que comienza a sonar. E inmediatamente es un tiquete directo hasta el 2005. En una época también que esperamos para ti ha sido maravillosa. Y con Alejandro Sanz, ¡qué dupla! Es La Tortura en tu Radio Tiempo todo el tiempo.
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0: Y Maná se unió hace algunos añitos con Sebastián Yatra para cantar No ha parado de llover. Son las 4:37 en tu Radio Tiempo.
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1: Son las 4:59 en la tarde y todo el tiempo. 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

0: Bueno, ¿y qué tal el pacto este fin de semana? Ese pacto de cero contacto, de contacto cero con la persona que nos lastimó. Silvestre, pues ya nos contó aquí en la canción el pacto que lo rompió. Primer trago e inmediatamente cogió su teléfono y... No, Silvestre, por Dios. Y toda falta una noche, ¿no? Porque mañana es festivo. Aquí está el pacto en tu radio tiempo todo el tiempo.
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0: Radio Tiempo. Un ratito más contigo en la tarde de este domingo 14 de junio, puente festivo y con muchas ganas de seguir escuchando buena música. Y eso es lo que viene a continuación con La Mosca, con Luis Fonsi, con Alejandro Sanz y más en tu Radio Tiempo todo el tiempo. Y un infaltable es Andrés Cepeda. Esto es el carpintero del amor. Ya son las 5:17. ¿Qué tal el mundial? Se acabó de acabar Países Bajos, Japón. A las 6 juega Ecuador, ¿no? Interesante, contra Costa de Marfil. Y más tarde también hay otro partido. Wow, intenso está, ¿no? Hay que verlos y escuchar la música de tu radio tiempo
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0: Alex Ubago y Me Arrepiento. Llegamos a las 5:36. Ya casi llega la noche del domingo. Desactive la alarma, que mañana es lunes festivo y estaremos acompañándote también mañana todo el día con aquellas canciones que en el fin de semana a ti te hacen sentir muchísimo mejor. ¿Quieres seguir cantando? Pues quédate entonces con tu Radio Tiempo todo el tiempo.
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0: Bellísima esta canción de Kany García. A la niña que fui en tu Radio Tiempo
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0: Son las 5:59 en la tarde y todo el tiempo.
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